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del caballo pálido se llama la muerte. Y un poder le ha sido dado para hacer perecer a los hombres de enfermedad, cárcel, dolor, opresión. Su faz de calavera se contrae en carcajada sardónica y de sus fríos hombros pende un sudario.